0: Chelerita.
1: Chela, man.
2: Con morera, sí. Un año was going on.
3: What was that?
2: Con morera, sí. Año was going on, más o menos, ¿cómo vas a ir?
0: Ah, sí, un poco.